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Eso, eso, eso. ¿Cómo está nuestra querida gente de Bonao? Muchas gracias por su apoyo aquí en esta noche, por el apoyo de siempre a todos y cada uno de ustedes.

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0: Gracias.
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0: Bueno, le voy a hacer una historia de un caballero que me dio una mentira bien grande. ¿Sabe lo que me dijo? ¿Sabe lo que me dijo?
1: What? What he told you?
0: Él me dijo que era libre, como el mismo aire que era libre, como las palomas que era libre, y yo le creí. ¿Y ahora qué? Ahora es tarde, señora. Ahora es tarde, señora. Ahora nadie puede arrancarlo de mí. Ahora nadie.

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1: Oh, señoras y señores, escuchen con atención, porque aquí llega la canción del verano que Nando Muffy Chili les traen con amor para que todo el mundo mueva sus cuerpos, especialmente todas las mamacitas que me gustan tanto. 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

Para, ¿qué es lo que ha pasado? ¿Es que la música se ha parado? Eso no puede ser. ¡Sóvenganse conmigo a mi fiesta! 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

0: dice un día, bueno, yo voy a ir al pueblo a comprar un radito para aprender a bailar bugalú, como bailan las muchachitas ya en Radio Guarachita. Y cuando va llegando a su casa lo prende y empieza el radito. Cógelo con calma, no te agites mucho, esto no es para viejo, esto es para nosotros. Dice la vieja, ajá, radito del diablo, te compré y me estás relajando, ¿verdad? 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
1: Oye, Ramón Orlando, 20 años después,

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1: Prepárate, Providence, y todo.

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0: Ay, Mike.
1: Cuidado, cuidado, cuidado, güey. ¿Estás bien? ¿Estás bien?
2: Video, por lo menos.
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0: Buen día.
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1: ¡Hey! ¡Empezó la fiesta!
2: ¡Con la sureña! ¡Familia!

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1: 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Desgraciado, guasaroso. Póngase más allá que yo, no sé más que ustedes aquí. 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Eso es lo lindo. Leonardo, disfrútalo. Manolo. Y el amigo. A los hombres les encanta hacerlo. A las mujeres les fascina que se lo hagan todo. En la casa. Ah, no, en la cama. Ay. Eso sí es rico, sí, ese hermoso. Ay, Dios. Wow. 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No coja para allá, que por ahí me duele esa maldita vaina.

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Señores, buenas tardes. Bienvenidos a Bachateando con el Lobo desde los estudios de la Radio Boston FM. Hoy estamos en el 31 de la Almond Street en Marapán, en el patio de Don Osiris y Ana Luisa. Seguimos totalmente en vivo. No se puede hablar mucho, ¿eh?

Yo no sé, pero yo como que me siento en familia aquí esta noche. ¿Eh? Siento como una confianza con ese público. Espero que me lleven dentro de su corazón.

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Alex Bueno, y aquí estoy bachateando con el Lobo, así es que escuchen mi música aquí, que va con mucho cariño para todos ustedes. ¡Ay, Dios mío!

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8: Ay, el gringo, déjalo así.
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2: Ay, Dios mío.
11: ¿Sabes quién es?

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1: a esta segunda hora de Bachateando con el Lobo. Desde el 31 de la Almond Street en Marapán. Seguimos totalmente en vivo, ¿eh? Yo espero que les esté gustando la música que estamos tocando desde el patio de Ana y Osiris.
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5: Hoy en La Hora del Cabaret, recordamos la vida de Ramón Cordero, conocido como El Escudo, una de las voces más auténticas y respetadas de la bachata tradicional dominicana. Ramón Cordero nació el 26 de abril de 1939 en San Francisco de Macorís, República Dominicana. Desde muy joven descubrió su pasión por la música y compartió sus primeros sueños junto a su inseparable amigo, Edilio Paredes, con quien dio sus primeros pasos en la comunidad de San Felipe. Con el deseo de abrirse camino, ambos se trasladaron a Santo Domingo. Allí, Ramón recibió el apoyo del maestro, Cuco Baloy, quien lo motivó a grabar su primera canción, Yo la recuerdo. A partir de ese momento comenzó una carrera que lo convertiría en una de las grandes figuras de la bachata dominicana, acompañado por las magistrales guitarras de Edilio Paredes. Durante las décadas de los años 70 y 80, Ramón Cordero se consolidó como uno de los pilares del género. Mientras la bachata comenzaba a modernizarse con nuevos sonidos, él permaneció fiel a sus raíces, defendiendo la guitarra acústica, los arreglos tradicionales y las letras cargadas de sentimiento. Entre sus canciones más recordadas se encuentran Amor del Bueno, Vuela Paloma, Entre Copa y Copa y su inolvidable versión de Las Nieves de Enero, temas que aún hoy forman parte del repertorio clásico de la bachata de Amargue. Además de ser un extraordinario intérprete, Ramón Cordero fue reconocido por su gran oído musical. Numerosos artistas buscaron su orientación en el estudio de grabación, donde trabajó como director vocal y colaboró en la formación artística de nuevas generaciones, incluyendo al exitoso dúo Monchi y Alexandra. Uno de los trabajos más importantes de su carrera fue el álbum Manantial de Amor, una producción que unió letras llenas de nostalgia con arreglos musicales de gran calidad, convirtiéndose en una verdadera joya de la bachata tradicional. En sus últimos años se enfrentó una larga batalla contra el cáncer de colon. A pesar de la enfermedad, nunca se alejó de la música, continuó sentándose en escenarios de Nueva York y otras ciudades, llevando su voz y su pasión por la bachata hasta el final de sus días. Ramón Cordero falleció el 19 de enero de 2017, a la edad de 76 años, dejando un legado imborrable en la historia de la bachata dominicana. Hoy, en La Hora del Cabaret, rendimos homenaje a un artista que defendió la esencia de la bachata con humildad, pasión y autenticidad, porque las grandes voces nunca se apagan, viven para siempre.

¡Ay, mi madre! Llegamos a la hora del cabaret, hora de donde se separan los hombres de los niños. 30 minutos con Ramón Cordero, como lo dijo la introducción.

llegamos a la hora final de Bachateando con el Lobo, desde el patio de Ana Luisa y Osiris en el 31 de la Almond Street en Barapán. Seguimos.

¡Ay, mi madre! Miren, para que después no digan de que el lobo se está pasando con tanta bachata vieja. Ya esto está aprobado por Xiomara. Me dijo Lobo,

8 de la mañana. 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

Bachata de hombre con pelo en el pecho, como dice el Nietzsche. Nietzsche, más bachata que qué. Amarili, ¿estará Chico todavía conectado conmigo a esta hora? Yo creo que sí.